Buenas tardes a todos, soy Cris Alonso y os doy la bienvenida a vuestro programa de Música para el Recuerdo en vuestra radio 4EB, la 98.1 FM para ti desde Brisbane. Un programa musical que te traerá a la memoria los momentos de tu infancia, de tu juventud y que te informará de lo que pasaba en el mundo y la música que se escuchaba en la época en que naciste. Hoy vamos a recordar el bienio de 1988-1989.

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1: En España, el 29 de octubre de 1989, el PSOE de Felipe González revalida su mayoría en las generales, asegurando continuidad de proyecto y reformas. El mundo asiste a transformaciones profundas. El 5 de octubre de 1988, el plebiscito en Chile da el triunfo al no y abre la transición. Y el 9 de noviembre de 1989 cae el muro de Berlín, símbolo mayor del fin de una era. Es momento de ponerle ritmo. Llegan grandes éxitos ochenteros para acompañarte.

Seúl 1988 deja uno de los momentos más comentados del atletismo. La descalificación de Ben Johnson tras los 100 metros, con el oro finalmente para Carl Lewis. En tenis, 1988 es el año de Steffi Graf. Completa el Golden Slam, que son los cuatro grandes, y el oro olímpico. Y en el fútbol europeo se consolida un ciclo que encuentra su máxima expresión en la selección neerlandesa, conocida como la Naranja Mecánica, un estilo innovador que desemboca en su triunfo en la Eurocopa de 1988 con goles memorables de Gullit y Van Basten en la final ante la URSS. Vamos a subir el volumen con canciones icónicas de los 80 que marcaron una época.

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1: La crónica social española sigue con nombres propios. El 2 de marzo de 1988, la boda discreta de Isabel Preisler y Miguel Boyer ocupa titulares. 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En el plano cultural, el 23 de enero de 1989, muere Salvador Dalí en Figueras. Se despide un genio que estiró los límites de la imaginación. 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

0: A continuación, nuestro compañero José del programa Un partido de película nos trae a la memoria el cine de este bienio, recordando la película El Club de los Poetas Muertos de 1989.
1: El Club de los Poetas Muertos es una película de 1989 realizada por el director australiano Peter Baird y protagonizada por el actor Robin Williams, que narra el encuentro de un profesor de literatura con un grupo de alumnos de un colegio privado de élite en Estados Unidos durante 1959 y cómo esta relación del profesor cambia la vida y la forma de pensar de sus alumnos. Esta película pues hizo que la gente aprendiese hasta latín con la famoso lema Carpe Diem, que ahora utiliza gente, un lema del antiguo latín, de aprovechar el momento.
2: Lea la primera estrofa del poema.
3: Coged las rosas mientras podáis. Veloz el tiempo vuela. La misma flor que hoy admiráis, mañana estará muerta.
2: Gracias, señor Pitts. Coged las rosas mientras podáis. La expresión latina de ese sentimiento es carpe diem.
1: Es también inolvidable la escena final de esta película en que los estudiantes, sus estudiantes, se suben a la mesa para ver el mundo desde otra perspectiva.

0: capitán, mi capitán.
1: Siéntese, señor Anderson. ¿Es que no me oye? ¡Siéntese! ¡Siéntese! Se lo advierto por última vez, Anderson. ¿Cómo se atreve? ¿Es que no me oye?
0: Oh, capitán, mi capitán.
1: Señor Overstreet, le aconsejo que se siente. ¡Siéntense! ¡Siéntense! ¡Siéntense todos! ¡Les quiero ver sentados! ¡Siéntense! ¡Siéntense!

0: Nosotros tuvimos la oportunidad de comentar esta película en el programa que hicimos sobre educación en el cine.
1: Mucho del tema está de Mr. Barton, es la película profesor bueno, muy motivado, que le cambia la vida a los alumnos. El ejemplo es el Club de los Poetas Muertos, Robin Williams, que entonces, no sé si fue una coincidencia, porque es cuando empezaron a ver más películas sobre el tema, ya se pasó de que era simplemente el colegio algo de disciplina, iba a decir, del mismo método que tendrías en el ejército, los niños formados, cubrirse, tal, y se empezaba, digamos, que no solamente sea que se sienten y estén callados y tú les das el rollo, sino algo más. Y eso trata un poco esa película, no sé si qué os parece, y si alguna vez, como ya han pasado muchos años de esa película, igual si subís, les decís a los alumnos que se suban en la mesa, que igual tiene para ellos algo nuevo pedagógicamente.
2: ¿Por qué he subido aquí? ¿Quién lo sabe?
3: Para sentirse más alto.
2: ¡No! Pero gracias por contestar. Me he subido a mi mesa para recordarme que debemos mirar constantemente las cosas de un modo diferente. El mundo se ve distinto desde aquí arriba. Si no me creen, vengan a comprobarlo. ¿Vamos? Venga. Cuando ustedes crean que saben algo, deben mirarlo de un modo distinto. Aunque pueda parecer tonto o equivocado, deben intentarlo. Cuando lean, no consideren solo lo que piensa el autor. Consideren lo que piensan ustedes. Muchachos, deben luchar por encontrar su propia voz. Y cuanto más tarden en empezar, tienen menos probabilidades de encontrarla. Thoreau dijo, muchos hombres viven en una silenciosa desesperación. No se resignen a eso.
4: Me hace un poco de ilusión que comentes esta película. Yo creo que cuando la vi en su época, yo iba al instituto y me marcó mucho. Luego la he vuelto a ver y creo que ha envejecido un poquito mal, pero bueno, yo no hago, mis alumnos no se suben, ya te aclaro, a la mesa, no les hago subir a la mesa. Pero sí te hace recordar un poco, reflexionar qué profesores a lo mejor te han marcado también en tu vida, ¿no? Puede ser de la primaria, de la secundaria, o incluso de la universidad, ¿no? Ver esas películas, aunque luego tienes un poco como profesor, yo creo un poco de envidia sana, ¿no? Dices tú, yo no, yo sé, he sido capaz alguna vez de inspirar a estudiantes así o de alguna forma, ¿no? Pero bueno, ya que comentas esa mesa, por ejemplo, sí que es verdad que luego la he vuelto a ver y no me ha dado, la he visto con otra perspectiva, ¿no? Con otros ojos, que creo que es muy bueno ver estas películas que a lo mejor te han marcado en un momento de tu vida, luego verlas a posteriori y decir, ah, pues mira, la había idealizado.

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1: Y así clausuramos 1988 y 1989, dos años que cierran la década con cambios políticos profundos, hazañas deportivas y un espejo social que nos muestra quiénes fuimos. Gracias por escucharnos. Te dejamos con un último clásico para que el viaje continúe donde tú quieras.